0: la corriente de cerrillo, loco chon. Ni sin duda la estrella de esa noche, nadie más que ese loco camarón. Así te mando por la costa de Marfil, la toalla super gama de color. Poco leche papa, huido para ti, sirena, cocodrino, mono y un poco tapo. Allá abajo, tan abajo, en la profundidad, la sirena besando al tiro, ¿no? Sigo pista en el fondo de esa agua loca, dominada por el mister camarón. Los saludos sumando muy agudo, la rana probando su nuevo paso. Camarón de río con su agogo, ese sí que abajo, abajo, vengo muy fruto. Abajo, más abajo, ahí,
1: ahí,
0: ahí,
1: ahí,
0: ahí, y más abajo, mucho más abajo.